Foex y Paulopoulos continúan revelando el universo de Poética Parlantes, su nuevo trabajo de estudio con el estreno de Toca, sencillo que cuenta con la participación de Reptilia y Metalengua. Este es el tercer adelanto que abre una nueva dimensión del disco, más física, directa y colectiva, donde la palabra, el ritmo y la textura electrónica se encuentran en una experiencia sonora cargada de movimiento. Se llama Toca. Te dejamos a Foex y Paulopoulos en Pabellón Patrio.

Verdadero Amor es el cuarto adelanto del nuevo disco de Hermanos y la Vaca, una balada Latin Soul que recorre el camino de una pareja y todos los obstáculos que esta conlleva, convirtiéndolos en la fuerza y la entereza que solo el verdadero amor es capaz de transformar. Vamos a escuchar Verdadero Amor, lo nuevo de Hermanos y la Vaca.

Matías Lara desarrolla bajo el nombre de Matías Matías una nueva etapa creativa que sucede al proyecto Delay Delay y que tendrá como principal hito la publicación de su primer disco como solista. Como parte de ese proceso, el músico y productor presentó otro tema, segundo adelanto del disco donde combina nuevas búsquedas musicales con una historia construida desde la tensión y la evasión. Vamos a escuchar otro tema, lo nuevo de Matías Matías. ¿Será

Ya se encuentra disponible en las diferentes plataformas el nuevo sencillo Abastimiento del compositor y cantante nacional VBI. En esta entrega, el artista Puente Altino demuestra sus raíces musicales con una especial cercanía al sonido de los Bunkers para dedicar la letra de la canción a un amigo muy cercano, profundizando en el estado de sentirse abatido y la importancia de contar con una persona que sea de ayuda en esos momentos difíciles. Vamos a escuchar entonces a VBI con Abatimiento aquí en el Pabellón Patrio.

Lento es el nuevo sencillo de la compositora y cantante de Arica, Angel Baltra. Con esta entrega, la artista nortina viene a cerrar la presentación de su tercer disco llamado Desérticamente, un álbum donde demuestra su versatilidad musical sin dejar de lado su identidad andina. Vamos a escuchar entonces Lento. Desde Arica te dejamos a Angel Baltra.

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2: Las 8 y 31 minutos.
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3: ¿Qué tal? ¿Cómo están, damas y caballeros? Bienvenidos. Estamos comenzando Pabellón Patrio para hoy día jueves. Avanzamos y avanzamos todos juntos con música nacional aquí para más de 20 radios en todo nuestro hermoso país. Así que si estás escuchando este programa, te mandamos un abrazo muy grande y esperemos que tengas una linda jornada. Yo soy Michael Segovia y vamos a partir escuchando a Denise Rosa. Esa canción se llama Oro Negro y con Denise Rosenthal partimos. Comenzamos el jueves en Pabellón Patrio. Sean todos bienvenidos.

Foex y Paulopoulos continúan revelando el universo de Poética Parlantes, su nuevo trabajo de estudio con el estreno de Toca, sencillo que cuenta con la participación de Reptilia y Metalengua. Este es el tercer adelanto que abre una nueva dimensión del disco, más física, directa y colectiva, donde la palabra, el ritmo y la textura electrónica se encuentran en una experiencia sonora cargada de movimiento. Se llama Toca. Te dejamos a Foex y Paulopoulos en Pabellón Patrio.

Verdadero Amor es el cuarto adelanto del nuevo disco de Hermanos y la Vaca, una balada Latin Soul que recorre el camino de una pareja y todos los obstáculos que esta conlleva, convirtiéndolos en la fuerza y la entereza que solo el verdadero amor es capaz de transformar. Vamos a escuchar Verdadero Amor, lo nuevo de Hermanos y la Vaca.

Matías Lara desarrolla bajo el nombre de Matías Matías una nueva etapa creativa que sucede al proyecto Delay Delay y que tendrá como principal hito la publicación de su primer disco como solista. Como parte de ese proceso, el músico y productor presentó otro tema, segundo adelanto del disco donde combina nuevas búsquedas musicales con una historia construida desde la tensión y la evasión. Vamos a escuchar otro tema, lo nuevo de Matías Matías. ¿Será?

Tras el lanzamiento de su EP Kintsugi Volumen 1, Magnánima presenta el videoclip de Enko, una de las piezas más conceptuales del proyecto, reafirmando la identidad artística que han venido consolidando en la escena del rap. Se llama Enko, lo que presenta en Pabellón Patrio, Magnánima.

ya se encuentra disponible en las diferentes plataformas el nuevo sencillo Abastimiento del compositor y cantante nacional VBI. En esta entrega, el artista Puente Altino demuestra sus raíces musicales con una especial cercanía al sonido de los Bunkers para dedicar la letra de la canción a un amigo muy cercano, profundizando en el estado de sentirse abatido y la importancia de contar con una persona que sea de ayuda en esos momentos difíciles. Vamos a escuchar entonces a VBI con Abatimiento aquí en el Pabellón Patrio.

Lento es el nuevo sencillo de la compositora y cantante de Arica, Angel Baltra. Con esta entrega, la artista nortina viene a cerrar la presentación de su tercer disco llamado Desérticamente, un álbum donde demuestra su versatilidad musical sin dejar de lado su identidad andina. Vamos a escuchar entonces Lento. Desde Arica te dejamos a Angel Baltra.

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0: Las 9.
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1: Las 9 y 30 minutos.
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1: 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Vamos a escuchar.

0: 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Las 9:58.
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Las 10:34.

0: Las 10 y 58 minutos.
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1: Las 11 y 35 minutos. 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
2: Las 11:58.
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0: 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Las 12 y 8 minutos.
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La una. 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
1: Tengo el placer de presentarles desde Chile a la señorita Mon Laferte.

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6: Las 2 y 2 minutos.
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1: Las 3 y 2 minutos. 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
1: Las 4 y 4 minutos.
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1: Las 5 y 4 minutos.
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1: 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Las 6 y 3 minutos.

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Y bueno, nos vamos al palo, ¿no? Fue una noche tremenda esta, loco. Mucho calor, mucho fuego acá adentro. Y nos vamos a ir con más fuego todavía. Se viene, y si hay garantías también, los chiquitos.

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1: 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Las 7 y 3 minutos. 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

0: Las 7 y 30 minutos.
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4: 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Las 7:58.
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10: Hola, ¿qué tal? Muy bienvenidos, bienvenidos a una nueva edición de Patria Nueva, el sonido de Chile. Soy Cristian Quesada y ya estamos arrancando el capítulo número 1355 en 21 radios FM desde Arica, Parinacota hasta Magallanes. Oye, conexión que hacemos con música y este recorrido que tú ya conoces, ¿en dónde? Cuando no tenemos 100% música nueva, vamos a ir revisando parte de lo que nos ha dejado el pasado. Pasado hablo ya de hace 20 o 25 años atrás. Pero también lo que ha pasado en los últimos 10, 5 años o en esta misma temporada, al inicio de este 2026. Pero lo que es seguro es que hoy día también vamos a tener muy buenos estrenos. En total, oye, vas a escuchar canciones, por ejemplo, de Connie Luz, también Viento Magia, también aparece por ahí Denise Rosenthal, a la Fran Valenzuela y esta dupla que hace Psycho junto a De Salón. Está muy interesante, así que está bacán esa canción. Son 15 canciones nuevas esta semana, donde la vamos a cerrar con un tremendo broche de oro, porque Valija Diplomática, oye, ha vuelto con Jorge González, así tal cual, sonido 2026, y vas a escuchar una canción nueva, inédita, así que está muy interesante este Patria Nueva, el sonido de Chile. ¿Tú cómo te contactas con nosotros? Bien fácil, es el correo electrónico programapatrianueva@gmail.com y además en nuestro Instagram, que es Patria Nueva Chile, donde encuentras cada semana publicada la playlist. También vas a revisar ahí, vas a encontrar los horarios donde nos estás escuchando ahora, radio, día, hora y también ciudad en emisión, así que eso es súper importante. Son 21 radios que llegan a diferentes puntos, casi 50 lugares de todo nuestro país, entre Arica, Parinacota y la región de Magallanes. Oye, vamos a arrancar y lo hacemos con un conocido, un grande de la música nacional, es Joe Vasconcelos, y subimos el ánimo con esto que se llama Hijo del Sol Luminoso. Bienvenidos, bienvenidas, capítulo 1355 de Patria Nueva y el sonido de Chile.
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Seguimos acá en Patria Nueva, el sonido de Chile. Muchísimas gracias por estar ahí junto a nosotros. Conexión que hacemos en 21 Radios FM desde Arica, Parinacota. En un rato más, te contaba al principio del programa, parte de los estrenos, los que son ahí debutantes. Ya va a aparecer Algarraba, también está Al Vacío, también aparece por ahí algo de Sarison, también está Soy el Ben, también está Interfase como parte del rap nacional, Perro de Casa, también aparece Viento Magia, Delta 78, hace tiempo que no los escuchamos por acá en nuestro programa, así que hay harta música, son 15 canciones nuevas que se añaden a nuestra playlist cada semana, o sea, hoy en exclusiva también son 15 canciones nuevas. El capítulo 1355 que sigue con los Bunkers y esto que se llama No Me Hables de Sufrir.

0: Las 8 y 28 minutos.
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3: Y seguimos acá en Patria Nueva, el sonido de Chile. Muchísimas gracias por estar ahí junto a nosotros. Conexión que hacemos, como te decía, en diferentes puntos desde Arica, Parinacota hasta Magallanes. Si tú tienes un proyecto musical súper importante, nos escribes, nos mandas tu press kit, tu comunicado o simplemente tu single en WAV o en MP3 a 320 kilobit al correo electrónico programapatrianueva@gmail.com. Oye, quiero mandar un gran saludo, ojalá nos esté escuchando en la señal ahí que tenemos también conexión cada fin de semana y no halle, porque está Óscar Aullón, tremendo artista nacional, también un gestor cultural súper destacado de la zona norte de nuestro país, y Polter ha lanzado parte de ese proceso musical con Polter 2001-2026 con versiones nuevas también de algunas canciones. Son remixes que aparecieron por ahí en el camino. Oye, tremendo, ¿eh? Un gigante de la música nacional es Polter, y vamos a escuchar esta canción que sonó en los medios, ¿eh? Estamos hablando ahí en el año 2006, In Soledad, sonaba en MTV, sonaba en Vía X, aparecía por Rock and Pop también en esos años, así que la revisamos a continuación. Seguimos en un ratito más y ya llegan los estrenos de esta semana.

Bueno, seguimos acá en Patria Nueva, el sonido de Chile. Muchísimas gracias por estar ahí junto a nosotros, conexión que hacemos en diferentes puntos del país. Son 15 canciones nuevas este fin de semana, donde nos escuchas en 21 radios de todo Chile. Digo fin de semana porque gran parte del programa se pasa durante los fines de semana, salvo algunas emisoras donde nos estás escuchando en día lunes o martes, pero es como el último día donde salimos ahí en emisión. Oye, vamos a seguir y ya, como te decía, vamos a arrancar con los estrenos de esta semana. Vamos con esto que se llama Cantos de Sirena. Escuchamos a la banda Algarraba, después nos quedamos con Al Vacío. Son dos bandas debutantes en nuestro programa. Esto se llama No Está Mal, Estar Mal.

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2: 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Las 8 y 57 minutos.
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4: Y seguimos acá en Patria Nueva. Muchísimas gracias por estar ahí junto a nosotros. Recuerda que en un rato más se llega lo nuevo de Denise Rosenthal, la Fran Valenzuela. También aparece Saiko junto a De Salón y Valija Diplomática, que saca una canción con Jorge González. Eso está increíble. Lo vamos a revisar acá en nuestro capítulo 1355 de Patria Nueva, El Sonido de Chile. King Makiru, oye, tremenda banda. Despertar se llama esto, canción principalmente instrumental, tiene por ahí un par de vocales, pero es más instrumental, y siempre hacen canciones bien largas, ¿sabes? Que son, es algo extraño para estos tiempos, pero con un sonido realmente espectacular. Después nos vamos a quedar con Sarison, ya sé que se llama Todo Gira, y después nos vamos a quedar con música, así entramos un poquito con el R&B, rap, ahí lo vas a escuchar con Soy el Ben, desde acá, desde la región de Ñuble, donde emitimos Patria Nueva para el resto del país, junto a Doble Chet, y esto que se llama La Clave. Seguimos avanzando, estás escuchando ya los estrenos de esta semana.
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0: Y avanzamos acá en Patria Nueva, el sonido de Chile. Muchísimas gracias por mantenerte ahí junto a nosotros. Recién pasaba un pequeño acercamiento ya a la música urbana, pero ahora te vas a quedar con algo que ya es música rap, música ahí de interfaces junto a Vicio y esto que se llama Días de Perro. Después nos quedamos y no sé por qué hice la unión ahí, pero no tiene nada que ver una canción con la otra, Perro de Casa con Vulnerable. Y después nos vamos a quedar con Viento Magia y esto que se llama Desde Nacer.
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0: Y seguimos acá en Patria Nueva. Muchísimas gracias por mantenerte ahí junto a nosotros. Conexión que hacemos cada semana desde Arica, Parina, Cota hasta Magallanes. Último bloque de programa que ya va a arrancar en instantes, ¿ah? Pero recuerda que quedan muy buenos estrenos, así que vamos a ir de inmediato a la música de Cory Luz, que hace una nueva versión de En el 2000, la canción famosísima de Natalia Lafourcade. Después nos quedamos con Delta 78, esto se llama Blondie. Después cerramos esta pasada con Boreal y esto que se llama Agua Fuego. Estás en esta sección de estrenos en Patria Nueva y el sonido de Chile.
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0: las 9:30.
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0: seguimos acá en Patria Nueva. Muchísimas gracias por estar ahí junto a nosotros. Vamos avanzando en esta conexión y tres estrenazos ahora, porque también llega lo nuevo de Denis Rosenthal, Flor de Lis. Después nos vamos a quedar con la Fran Valenzuela, Maldita, la increíble, con su más reciente álbum, describiendo todo lo que es la post maternidad, que tiene de todo, tiene de un lado muy bonito y muy bueno, pero también algo ahí que está, que pasa y que es natural también dentro de esa, de ese periodo. Después nos vamos a llegar con Psycho y de Salón, y esto que se llama Frente a Frente, también parte de lo nuevo. Estás escuchando Patria Nueva y el sonido de Chile. Ya llega en un instante lo nuevo de Valija Diplomática junto a Jorge González.
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0: Bueno, nos comenzamos a despedir acá en Patria Nueva, el sonido de Chile. Muchísimas gracias por estar ahí junto a nosotros, conexión que hacemos en 21 Radios FM. Y te lo agradezco desde ya que hayas estado ya hace un ratito, hayas escuchado todo el programa. Así que de verdad, gracias ahí por estar y escuchar y preferir la radio en FM. Nos encanta la radio tradicional y por eso también estamos cada semana junto a ti presentándote la música nacional en Patria Nueva. Y el sonido de Chile. Hoy increíble, ¿eh?, cómo pasa el tiempo. Son 17 temporadas, 16 años al aire. Hemos estado en diferentes puntos del país, sonando desde acá, desde la zona de Ñuble, en Chillán, para el resto del país. Radio, sé que tú revisas todo el detalle en Instagram, en Patria Nueva Chile. Lo encuentras ahí, en cada publicación. Te vas deslizando y encuentras todos los horarios ordenaditos ahí por día y por hora. Y por radio también y ciudad. Así que ahí está todo bien detallado. Valija Diplomática se junta con Jorge González, impresionante. Llegan con esto que se llama Como Todos los Domingos. Señores, un abrazo gigante, privilegio, hermoso escuchar a Jorge González nuevamente con algo ahí que está, bueno, nuevo con la Valija Diplomática. Así que la vas a escuchar acá en Patria Nueva, el sonido de Chile. Un abrazo gigante, que estén muy bien, buena semana. Nos reencontramos en la próxima. Este es el capítulo número 1355 que ya baja el telón. Que estén muy bien. Ay.
1: ¿Recuerdan el famoso gol de Diego a los británicos? Caselli lo hacía cada fin de semana. ¿Saben lo peligroso que era desairar al dictador? Carlos Humberto lo ignoró.

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2: 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Las 10 y 2 minutos. 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

0: las 10 y 30 minutos.
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3: Las 11. 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

que tiene que ver FM con la militarización 7. Del Gualmapu, tiene que ver con la persecución política direccionada, con esto, operaciones de inteligencia que ya las veníamos denunciando, con la criminalización, con la aplicación de leyes de excepción, la ley antiterrorista, la ley de seguridad interior del Estado, la justicia militar y ahora la ley de inteligencia, la siniestra ANI. Esa es la respuesta de las autoridades, esa es la respuesta de los gobiernos de turno.

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0: las 11:33.
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2: 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Las 12. 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

0: Las 12 y 37 minutos.
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4: 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Las 12:58.

0: 1:33.
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4: 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La 1:58. 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

0: Muchas gracias.
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0: las 2:30.
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6: Las 2:58.
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0: Las 3 y 34 minutos.
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4: 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Las 3:58.

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0: las 4:33.
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1: 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Las 4:58. 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

0: Las 5 y 28 minutos.
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2: 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Las 5 y 58 minutos. 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

0: 6:29.
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5: 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Las 7 y un minuto.

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0: Para la mayoría de nosotros son 5.
1: Sí.
0: Para ellas, 6.
2: ¿Está bien?
0: En FM 7, la verdad está en los clásicos para los que Guillermo Morales tiene un séptimo sentido.
2: ¡Ah! Ya recuerdo por qué.